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3: Evitem é o demandar pessoas a partir de amanhã, aonde vir aqui quase sempre, para ver se isto continua ou não. Acabem com isso. Já que vocês dizem que isto não é rio.
4: Não, isto não é rio.
3: Não é rio.
4: Não.
3: Mas pronto, a água que vocês usam aqui vai para Nhamapuio.
4: Sim,
3: acabem
4: sim.
3: com isso.
4: Sim.
3: Está certo? Nós não estamos a proibir que façam o garimpo, mas organizem-se e cumpram as regras. Uma delas já não sujar os rios. Então, já combinamos aqui. Acabar com isso, tá certo?
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4: Tomamos consciência, né? Estávamos um pouco distraídos, se calhar a falta de conhecimento. É, com isso, nós teremos que estancar isso. Poluir a água não é só um prejuízo para as pessoas que estão próximas, mas também para o país todo, seja para nós, assim como para estrangeiros. É só fechar aqui. Fechar aqui por uma terra muito elevada. O que vai acontecer? Nós vamos processar. Tudo termina aqui.
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9: Quando pede vinho, ele sozinho, o servente vai te explicar que o copo é este. Há de pôr esse vinho. Mas também não é beber, que a curarança vai cantar no outro de Maputo. Tá com tu bata cerveja, whisky, gin, renda, Maputo, roi. Entenda? Não vale a pena. Mistura faz muito mal. As tantas quer a marula, as tantas quer cerveja. Não é ético. Não é nada de chefia. Ninguém o burro do canário. Se você quer beber whisky, bebe whisky só. E bebe com decência, bebe pouco, quando sentir que estou sentindo vertigem, deixa de beber.
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10: Como recomendação, a necessidade deles terem uma postura própria, né? Uma postura própria.

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